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0: Ya tú nos conoces, estos son los cuatro.
1: 2002.
2: Los cuatro. ¿Para qué bailan?
0: Frank, el que todo lo puede.
3: Mano para arriba, si te gusta lo que traigo de La Habana.
2: A chiudere la puntata di oggi è DJ Parky Madarena con Berna Jam, Mi Timbaton. A tutti appuntamento alla prossima settimana e buon proseguimento dell'ascolto dei nostri programmi.